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1: Sí, estoy tragado, compadre. 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Escuchen. 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
1: Sofía
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